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13: En Estéreo Azul, las 7 de la noche con 5 minutos. Saludos a Quique Peña y la gente, clac, clac.
14: Saludos, Quique.
13: Que va a estar este domingo en nuestra calle Latina, así que saludos a Don Quique Peña, saludos a toda la gente que nos va a acompañar. Parking Side del Hipódromo, este sábado 16, perdón, 17, domingo 17, y el sábado 16 tendremos Tipi Pop al Parque, otro nuevo proyecto en el que estamos ahí empujando también a las nuevas figuras de la música típica y sobre todo a la juventud, que también la pasen una tarde-noche escuchando lo nuestro, música típica, este sábado con la presentación de Jonathan Chávez. Así que bueno, va a estar chévere eso ahí en el parking side del Hipódromo. Pero todo esto arranca el viernes. ¿Cómo puede la gente conseguir boletos? Me están preguntando al 67910991 que cómo es el asunto de los boletos y eso para este próximo viernes 15.
15: Los boletos están disponibles en Passline. Igual los pueden adquirir en la taquilla del Reventón Pop Bar el mismo viernes. Y en realidad, apúrense en comprar su boleto y a separar su mesa porque hay muchísimas mesas separadas.
13: Sí, es que la gente, por ejemplo, el ambiente que hay, que he podido ver de gente que me está llamando, es gente que hace rato no sale también, gente que tú sabes, era de esa época. Porque, como tú lo decías, si bien es cierto, tu historia con Sociedad, que tocaban muchísimo, pues La Cachamba por su lado no paraba.
15: Uy, esa Cachamba era peor.
13: La Cachamba fue una de las primeras orquestas que yo pude ver. Bueno, por lo menos en esta generación de los últimos 25 años, que generó un grupo de gente. O sea, había gente que los correteaba, donde iban a estar, estaban, y sobre todo bailando y eso. Era gente que bailaba mucho, y por eso le puse el nombre de la favorita de los bailadores, porque era lo que se veía en cada uno de esos eventos. Así que ese público va a ir, y ese público se mueve en grupos de 5, 6, 10, 15 personas. Así que hay muy buen ambiente para lo que va a estar pasando este viernes 15 en el Reventón Pop Bar. Ese día hay quincena y chen chen.
15: No hay excusa.
13: No hay excusa, le puede echar gasolina al carro, no hay ningún problema. Además que está en una vía también en donde usted puede moverse en transporte público, si quieren en estas plataformas digitales, como usted guste. Saludos a Víctor, dice el doctor Pablo Pontón.
15: Hey, saludos Pablo, saludos.
13: ¿Te conoces al doctor Pontón?
15: Sí, cómo no. Ajá.
13: Es una leyenda también.
15: Claro que sí lo conozco.
13: Sí, es el institutor, dije. ¿Tú también eres institutor?
15: No.
13: Tú eres Yeye, ¿no? Tú eres...
15: Yo no soy Yeye. Yo estaba en el Instituto Fermín Nodolo.
13: Ah, pero el Fermín Nodolo era, o sea, otra
15: vez. Era una escuela pública.
13: Eso era una escuela experimental.
15: Cuando yo entré no era tan experimental ya, pero sí, ella inició como una escuela experimental.
13: Se quería entender. Yo apliqué, yo en el que fue, yo llegué, no digo el año, pero era mediados de los 80. Y no pasé nada, no pasé los exámenes de admisión. Porque hacía unos exámenes de admisión. Sí. Violento. Pero bueno, eso es harina de otro costal. Y entonces, bueno, va a ser la reunión de Víctor. Va a haber mucha historia, como lo hemos concebido, ¿no? Van a estarse dando anécdotas y cosas en tarima.
15: Al final, eso es lo bonito. Eso es lo que a mí, por lo menos, me ha motivado mucho. Porque, o sea, sí, nosotros tenemos una historia de salsa con Rubén, una historia musical también con los Combos Nacionales, pero de los años 2000 para acá,
13: del pasado reciente,
15: nosotros formamos parte de esa historia. Entonces creo que a veces nosotros tenemos que valorar más eso, ¿sabes? Porque nos metemos nada más en el pasado, en lo que es mucho más atrás de eso, pero la vida continúa, y nosotros y me incluyo, tenemos una parte ya en esta historia interesante también y bonita, y hemos estado aportando nuestro granito de arena, ¿no? Entonces creo que también esta reunión lo que busca también es eso, resaltar el trabajo que se ha venido haciendo, y creo que es importante,
13: ¿no? Yo no sé si podemos hablar ya de eso, pero esto es solo el principio.
15: Claro.
13: Esto es un proyecto a mediano y largo plazo.
15: Claro que es un proyecto a mediano y largo plazo, porque o sea, nosotros lo que queremos con este evento precisamente es eso. Nuevamente como que resaltar el valor de nuestra música, el valor de nuestra salsa, y sobre todo ver esa unidad. Porque sí, ahorita mismo somos nosotros los que estamos ahí, pero la idea es que todo el mundo se vaya sumando, porque eso es una forma de crear ese sentido de pertenencia. Porque somos muy dados y me gusta incluirme porque obviamente también uno peca de eso. Somos muy dados a nada más como que mirar para afuera en ese sentido. Mira lo que pasa allá y lo que era antes. No, pero es que aquí también hay gente que ha hecho mucha historia, y yo creo que es bueno resaltarlo. ¿Sabes? Los Combos, Rubén, que no deja de hacer historia, pero hay otras personas, o sea, muchas otras agrupaciones en su momento, Afinque, Roberto Delgado, antes de trabajar con el maestro Rubén, también tenía su producción musical.
13: Arena Blanca,
15: Tropical Suite Caribe, o sea, todas esas son orquestas que en su momento, o sea, tuvieron su momento en nuestra historia, ¿sabes? Y yo creo que eso nosotros no lo podemos olvidar, porque estaríamos como que olvidando la historia y olvidando. Me gusta mucho conversar, como ahora que menciono Arena, yo converso mucho con Pototo y sobre ese tiempo, pues, y me decía, Víctor, nosotros no parábamos. Nosotros tocamos en todos lados, y es verdad. O sea, ¿cómo pasa por alto eso? ¿Sabes? El momento de Arena Blanca, o sea, eso no se puede olvidar. Entonces, este evento lo que busca es eso, ir rescatando todas esas cosas que pasaron, que siguen pasando y que van a pasar en el futuro, porque nosotros no somos eternos tampoco. Ve, si el público ve que hay un respeto por el trabajo que se está haciendo, el joven va a decir, ¿sabes qué? Yo quiero ser como Cachamba también, yo quiero también tener mi orquesta y quiero grabar y quiero proyectar mi música internacionalmente, o como Sociedad Anónima, o como Víctor Jaramillo, como Luis Lugo. ¿Me entiendes lo que te quiero decir? Al final lo que queremos es eso, como que seguir sentando esas bases para garantiza un futuro, porque así como hay futuro salsero en otros países, aquí también hay. ¿Ves?
13: Y sobre todo, ya que tú lo mencionas, y aprovecho para seguir yo también botando corriente, o mejor dicho, botando sangre por la herida, porque yo sufro mucho esto por lo que hemos estado pasando y esa fragmentación histórica que tenemos, en donde yo he dicho aquí en el programa en muchas ocasiones que tenemos una generación que en el mejor de los casos va a decir si la salsa empezó con la cachamba o con Sociedad Anónima, porque solo tienen una memoria muy corta, no saben todo esto que tú acabas de mencionar y que nosotros insistimos en hacer. Y más allá de los nombres de las orquestas, más allá de los nombres de algunos que otro cantante que pueda resaltar de esas generaciones, mencionaste a Roberto Delgado, muy bien, pero por ejemplo yo me encuentro a Pechito, o sea, Pechito, y Pecho es un músico que me encanta verlo y que sigue activo. Ver a Cholo Tapia, por ejemplo, Cholo es un tipo que o sea, Puerto Rico tuvo a su Cachiro Thompson, pero nosotros tenemos a músicos, a Nelito Sanders, George de León, o sea, son tipos que tienen una historia y una trayectoria que ha quedado en el olvido, mano. O sea,
15: no es poca cosa.
13: No, no, para nada.
15: Es el maestro Bush, cuando tú te pones a ver, tú dices, wow, pero es que este señor recorrió el mundo. ¿Y por qué no se habla más de él? ¿Me entiendes?
13: Se habla más afuera que adentro.
15: Entonces, esas cosas, nosotros no nos podemos dar el lujo. Uh-huh. Nosotros somos un país pequeño. Nosotros somos un país que, si nos comparamos con otros países, tenemos una historia bastante corta. O sea, nosotros no podemos olvidar las cosas que pasan aquí, ¿me entiendes? Ni a nivel deportivo, ni a nivel cultural, ni a nada. Nosotros no nos podemos dar el lujo. Mira cómo lo digo. No nos podemos dar el lujo de eso. O sea, nosotros tenemos que tener ese sentido de pertenencia. Y a mí, esto me lo... Yo tengo que agradecer mucho las oportunidades que yo he podido salir a promocionar mi música afuera. Yo me he dado cuenta de muchas cosas. O sea, salir te abre la mente. O sea, yo he ido a Colombia, yo he ido a Puerto Rico, y sí, hay gente muy buena, pero también hay gente más o menos, también hay gente mala. O sea, es lo mismo que aquí, ¿me entiendes? Entonces, nosotros podemos también proyectar nuestra música. Siempre escucho, no, lo que pasa es que en Panamá es diferente, porque en Panamá tú te tienes que pegar afuera para que te apoyen adentro. ¿Por qué? ¿No sería más fácil hacerlo a la inversa?
13: No, ya por ejemplo, la reunión de este miércoles, perdón, de este viernes, va a tener en el escenario a cuatro protagonistas, para llamarles a las orquestas protagonistas, que han tenido su historia aquí.
15: Aquí.
13: Y han logrado tener seguidores aquí. Y han escrito una página importante en la música desde aquí. Y yo creo que eso también tiene un valor muy importante, claro, para que podamos disfrutarlo.
15: No, y es así, y ha sido, y mira, yo te lo digo la verdad, son decisiones valientes, Moisés. Yo recuerdo cuando yo grabé mi primer tema, uh-huh, que yo iba con mi primer tema bajo el brazo.
13: Pobre Diablo.
15: Iba para mis presentaciones. Era Pobre Diablo y 11 cover. Toda la distancia, Pobre Diablo y 11 cover. Actualmente, yo puedo hacer una presentación con puras canciones mías. O sea, totalmente. Mis presentaciones actuales son 8 temas míos y 4 covers. O 10 temas míos y 2 covers.
13: Lo cual es totalmente válido.
15: Válido. Pero... No, lo que te lo menciono porque al final son decisiones valientes. Porque ¿qué es lo fácil? Yo meto 12 covers y a todo mundo le gusta. Pero digo valiente porque, ok, yo aposté a mi música, yo la grabé. Yo quiero que la gente la escuche. Yo necesito que la gente la escuche. Yo necesito tocarla para sentirla mía, ¿me entiendes? Para no sentir que nada más tengo un disco ahí en mi casa, sino que es una música real. Esto es mi trabajo. Igual que hace Cachamo, igual que hace Sociedad, igual que hace Lugo.
13: Te pregunto, por ejemplo, ¿cómo fueron esas, para volver un poquito al pasado, cómo fueron esas primeras experiencias cuando tú empezaste a ver la gente cantando la tuya al igual que cantaban los 11 covers?
15: O sea, eso es tremendo. O sea, a mí me emociona mucho y me sigo emocionando porque a veces llego a mis toques y que, hey, hay una canción que me piden mucho que se llama Amor, venme a buscar. Hey, ¿vas a tocar Amor, venme a buscar? No la traje. pero ¿cómo no? Entonces, ese buen problema que tengo ahora de ok, no tengo amor, lo voy a buscar, pero estoy haciendo las canciones que grabé últimamente. Entonces también, ¿sabes? Esos problemas son chéveres también. Ven, porque estoy tocando mi música, igual que las otras orquestas, Sociedad, igual que

0: se Moisés de la emoción, porque yo digo, wow.
1: Bueno, vamos a ir despidiendo, pero vamos a escuchar un poquito de eso. Tenía puesto ahí una de las canciones, La Curiosidad, por ejemplo.
0: Buenísima.
1: Cuando canten eso el viernes.
0: Se va a venir abajo.
1: Sí, señor. Por muchas razones, y bueno, va a ser un tremendo momento, muy emotivo, y claro, muchos de los que vamos a estar ahí lo vamos a disfrutar y vamos a saber por qué lo estamos disfrutando. Pero bueno, si una orquesta quiere escuchar con mucho estilo y sonoridad, te invito para que bailes este 15 de mayo

0: Héctor Jaramillo en cabina de los 100.9. Reitera la invitación en nombre de la cachamba, de Oscar, de Rey, de Oscarín, de todos los muchachos. También va a ser, tú sabes que, no sé, no lo hemos hablado, lo voy a hablar en el grupo, pero me acaba de venir a la mente ya que estábamos hablando de los músicos. Va a ser un buen momento para recordar Chispa también, yo creo, porque Chispa, independientemente que fue un músico de la cachamba, fue un músico que hizo muchas cosas con todo el mundo. Definitivamente fue un de esos músicos de los que no se habla, que han sido héroes anónimos dentro del trabajo en la música tropical.
1: Chispa, o sea, Carlos Pérez.
0: Ah, Carlito.
1: Wow,
0: de verdad. Sí, mira, cada grupo tiene su pérdida ahí, muy importante. Así que hay que tomar nota, también le damos algo, ahí tenemos que poner un videito.
1: ¿Sabes qué sería chévere? Que, o sea, obviamente, por lo menos con Sociedad, hay algunos músicos que ya no están con la orquesta. Sería chévere como que se dieran su vuelta, porque sí, de verdad que es un momento bonito. Sé que de repente cada uno está metido en lo suyo, haciendo sus cosas, pero si todo sale como tenemos planeado, esto es una idea para algo grande, ¿sabes? Para algo, para proyectarnos, para realzar el valor de nuestra música. Entonces, sí sería interesante que asistieran, y reitero la invitación, para este viernes en el Reventón Pop Bar.

0: que asistan a la reunión. Orquesta Sociedad Anónima, Orquesta La Cachamba, Víctor Jaramillo y Luis Lugo. Así que los esperamos a todos. Compren su boleto, que lo pueden comprar por Passline. Y si no es muy tecnológico, usted se va ese mismo día. Váyase al reventón ese mismo día, llegue bien vestidito. Eso sí, llegue temprano. Compre su boleto, se instala, porque la rumba creo que
1: puede hasta comer, porque puede...
0: Sí, buena puede comida, cenar y se queda buena ahí. Comida. La rumba está comenzando entre 9 y 9 y media. Uh-huh. Así que ya saben, la invitación está lista. Usted nada más tiene que ponerse sus mejores galas. Eso sí, vaya cómodo, porque va a bailar bastante.
1: Vaya con la toallita, como
0: vaya
1: un tiempo
0: con su antes. Toallita y vaya a disfrutar de Salsa de Panamá.
1: Victoria, bueno, y además de todo, ¿cómo andan tus producciones? ¿Viene algo nuevo pronto?
0: Sí, estamos preparando un material. Estoy produciendo algo nuevamente con Juan Pablo. Uh-huh. Empezando, pues. Y también tengo un tema por ahí que una sorpresa ahí que lo que te comenté.
1: El 224 es el último hasta ahora, ¿no?
0: El 224 es el último hasta uh-huh. ahora. La canción ha gustado mucho, sobre todo cuando la toco en vivo. Gente le gusta muchísimo y pues nada, preparando siempre nuevas cosas. Me gustó mucho el sonido 224. Estoy hablando con Pablo para que vamos a hacer algo por la misma línea, con una letra mía también que tengo por ahí, y nada, sorprender al público bailador también, al salsero de La Mata, con un tema que ya está listo ahí y estamos haciendo todos los preparativos para que salga muy pronto.
1: Bueno, Víctor Jaramillo en la cabina de los 100.9. Víctor, déjale mi número a tu representante para que, por favor...
0: Yo sabía que tú no te ibas a quedar con esa.
1: Para que, por favor, oye, para cuando venga el nuevo tema, me incluya.
0: Para las entrevistas.
1: Para las entrevistas. Con mucho gusto. No tengo ningún problema. Siempre un placer recibirte en la cabina de los 100.9.
0: No. De verdad que agradecido contigo, Moisés, por todo tu apoyo durante todos estos años. Con Estéreo Azul también, súper agradecido. Y bueno, el amor también que le estás metiendo a este proyecto, sobre todo porque estás creyendo en este proyecto, y de verdad que te lo agradecemos todos. Y pues nada, ya la mesa está servida, esperamos a todo el mundo el viernes en el Reventón Pop Bar, la reunión. Víctor Jaramillo, Luis Lugo, Orquesta La Cachamba y Orquesta Sociedad Anónima con sabor y tumbao, papá.
1: Voy a despedir esta entrevista precisamente con una canción. Van a pasar muchas cosas esa noche, eso es indudable. Pero un momento... De clímax, sin lugar a dudas, y ya les digo, esta canción no se ha dejado de cantar en los últimos años, tanto por La Cachamba como por Luis en sus presentaciones. Ya incluso, por ejemplo, en algunos proyectos han estado juntos haciéndola, se han limado asperezas que había en el camino, todo eso se ha superado, pero esa noche, la noche del 15 de mayo de 2026, cuando empiecen a sonar estos acordes. Algo grande va a estar pasando en el ambiente.

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Bienvenidos a un nuevo miércoles inolvidable, número uno en recuerdos. Un día que muchísimas personas esperamos. Para disfrutar, para recordar, para trasladarnos en esa máquina del tiempo imaginaria. A través de la música y los éxitos como este del maestro Roberto Roena cantando Papo Sánchez, que pronto estará aquí en Panamá. Y vamos a decirles más adelante en qué provincia va a estar para que disfruten parte de sus grandes éxitos. El señor Papo Sánchez estará entonces en Panamá pronto. Mientras tanto, hágame llegar su reporte de sintonía. ¿Desde qué sitio de Panamá?

Amor de Mentira. Tito Rojas, el gallo salsero, disfrutando este tremendo recuerdo. Buenos reportes de sintonía que me están llegando de parte de Abel Garay Melo desde Juan Díaz. Bendiciones para ti también. Buenas noches para Rogelio Spark. Los amigos en Juan Díaz, calle Sexta, están reportándose. Armando Delis desde Palenque, si no me equivoco, ese es allá en el sector de Colón. Los amigos del C3 reportando sintonía. Oscar Llerena, bienvenido a esta programación de Miércoles Inolvidable. Los amigos allá en el sector de Monte Oscuro. Y saludos y buenas noches. La bienvenida cordial para Carmen, nuestra primera chica reportada con nosotros a través del 67910991. Como decimos en Panamá, voy y vuelvo.

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0: Ramón Orlando. Ramón Orlando Baloy. Buenas noches para el Gran Bohemio. Buenas noches para Fortunato Mendoza, como todos los miércoles diciendo presente. Buenas noches a Grise. ¿Cómo estás, Grise? Marco Ruiz, también que tengas excelente noche. Gracias por el reporte de sintonía. 6791-0991. Estamos de vuelta ahora con algo de salsita.
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0: Me pidieron una versión de Isla del Encanto, pero esta no es una versión cualquiera. Esta es una versión con el maestro Johnny Pacheco y la voz inconfundible de Daniel Santos. Así que vamos a disfrutar de este tremendo tema que definitivamente vamos a compartir con todos ustedes a través de esta estación en este miércoles inolvidable número uno en recuerdo.

0: tema aproximado del año 79 por allá, bajo el sello Fania. Johnny Pacheco, Daniel Santos, la versión de Isla del Encanto, la que usted disfrutó junto con nosotros aquí en estos grandes clásicos que circulan para todos ustedes en esta señal de los 100.9 de Estéreo Azul. Vanessa, buenas noches desde Arraiján, se reporta conmigo. Buenas noches también para los amigos Guillermo Antonio Ríos, que está como ahora viviendo, dice, por acá Puerto Rico. Carte, me podría poner como algo guardado como ahí como del maestro Pellín Rodríguez, así me está pidiendo por acá Jaime Dinoli, así que no te preocupes, Jaime, vamos a buscar algo por allí con respecto a lo del maestro Pellín. Vamos a ver qué encontramos por ahí. Hay buenos temas del maestro Pellín Rodríguez, con Gran Combo y sin Gran Combo también, con el combo de siempre, y bueno, por ahí nos vamos, la lista es grande. Raúl Navarro, tenga usted también buenas noches, saludos para Yarito y para Alaya. Ricardo Bustamante, desde el West, con placer con algo de Puerto Rico del maestro Willy Colón. Con Al Volar a Puerto Rico del maestro Willy Colón. Bueno, vamos a buscar algo también por ahí con muchísimo gusto. Usted manténgase en sintonía que ya estoy de vuelta con más.
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¿Qué me cuenta el Tuto B allá en Ciudad Radial? Disfrutando de los grandes clásicos, me imagino que sí. Así como este, sabroso.

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0: 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Cuando yo era chamaquito, mi abuelita me hacía cuentos de Puerto Rico, de la finca de Celín y Ramón, del campo, de las playas y las palmas. Y cuando vi la isla por primera vez, quedé tan impresionado que era más de lo que pudiera imaginar. Y todavía es así.

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Bueno, y antes de irnos a una pausa, todavía me queda algo de tiempo para colocar un tema más. Ricardo Bustamante, buenas noches. Buenas noches, doctora Rocha, dice buenísima programación. Algo de Don Luigi Texidor, con muchísimo gusto viene, como no. Buenas noches al Bohemio, regálanos una trilogía de Daniel Santos. ¡Wow! Esa es buena, esa ahí para conversar, para investigar y para programar muy buenas cosas. Ese es muy buen dato también, Bohemio. Vamos a tomarlo en cuenta con muchísimo gusto. Gracias por tu aporte. Ángel Ábrego, bienvenido. Dice, ¿dónde queda ese evento del viernes? Bueno, te averiguo por ahí. No sé de qué me estás hablando, pero vamos a buscarlo ahí, como no. Con muchísimo gusto. Ya sé a qué te refieres. Pero no te preocupes, vamos con esto primero. Orquesta Harlem.

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5: 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La final la ganó Uruguay 4-2 ante Argentina. 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

Muy bien, y llegan los últimos días. 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Aparece Junior González, La Toalla, un clásico.

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Estamos de vuelta a la salsa.

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Bueno, y de esta manera estamos llegando a la fase final en lo que corresponde a mi programación de aquí, de miércoles inolvidable, número uno en recuerdos, en Noches Tropicales. Me voy con esto, deseándoles que pasen una feliz noche, dándole gracias a Dios por la vida, la salud, la familia y el trabajo. Nos escuchamos mañana, 8 de la noche.

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Hoy es San Domingo, saludos para todas las princesas azules. Les damos un saludo a María Morani y el hijo Robin. Hasta la chorrera. La culpa fue.

0: buenos días a toda la gran audiencia de Amanecer Azul. Hoy jueves, día de las princesas azules. Muchas felicidades y bendiciones para todas, que nos alegra el corazón a todos. Saludos.
1: Buenos días, princesa. Saludos al señor René en sintonía.
2: Isaac Domínguez.

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Siguen llegando los reportes de sintonía. Qué bien. Isaac Domínguez contigo en cabina, acompañándote hasta las 9 de la mañana. Jenny Q ya me reporta la sintonía. Verónica, Dianis, Nelly de Howell. Dice: preparada para el concierto de Cani. Hoy es la concierto de Cani García.

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1: 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Sebastián, escucha, ¿y esto cuándo me lo pagas?

0: Jueves de princesas azules. Hoy está de cumpleaños una princesita azul. ¡Feliz cumpleaños, Valeria! Hoy cumple 6 años y es un día súper especial porque celebramos a una niña maravillosa, alegre y llena de luz. Que tengas un cumpleaños mágico, lleno de juegos, risas, regalos y muchísimos abrazos. Disfruta muchísimo de tu gran día, princesa, con mucho cariño. Tu familia que te quiere muchísimo. Valeria, feliz cumpleaños. Happy birthday to you. Jenny Q en sintonía, Eric Barrios, Eida también ya me reporta, Lorena y Beth. Ah, Lorena, pero es que nadie me había pedido chévere. Sí, sí, sí, están las princesas hoy. Dice Isaac, ¿y para cuándo chévere? Pero si nadie me la había pedido. Soy chévere, pero no tan chévere. No soy adivino, no sabía que querías escuchar chévere esta mañana. Candy, buenos días Candy, Wanda Elizabeth, Itzel en sintonía, Fide 05, Luis Romero dice tranque de verdad, pero seguimos con Amanecer Azul, muy bien brother, Bernal también en sintonía, Ángel ya me reportan, Verónica también en sintonía, Eric Barrios también ya me reporta, Jueves de Princesas Azules. Vamos a prenderla con más móvil. 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Abel también en sintonía. Gislania. Eida. ¿Quiere escuchar chévere también? Ah, bueno, claro, ahora sí me la están pidiendo. Yo la voy a poner de una vez. Claro que sí. ¿Qué haríamos sin ellas? Son tan lindas. 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María del Carmen en sintonía. Ahí me manda una nota de voz.
1: Hello, buenos días, ¿cómo estás? ¿Estás bien alegre hoy? Qué chévere.
0: Gracias, princesa. Estoy muy bien, gracias a Dios. Y ahora mejor que me llegó tu nota de voz. El deseo de oír tu voz. ¡Stephanie! Oye, mi amor, de Maná, claro que sí. Voy a buscarla de una vez. Para ti que me cambiaste por ese tipo frío y aburrido.

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A mí me da pena contigo. Ella se estaba consumiendo mucho licor o comiendo desordenadamente y ahora estás padeciendo de una mala digestión. 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Dice que va esta noche para el concierto de Kany García. Esta noche Kany García en Panamá. Vamos a complacer con la canción A la niña que fui. A la niña que fui.

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7: Aria, Vega, Ryan, Caso, La Costañita, Premio, Unión, La Boca.

Seguimos en la presentación de Amanecer Azul. En breve vamos a dar inicio al especial Vive la Salsa. El festival que va a ser el próximo 23 de mayo. Voy a estar regalando boletos también, así que muy pendientes. A partir de las 7 de la mañana, 7 y 15 arrancamos. No había visto que ya son las 6:57. Se va el tiempo muy rápido. May, ya me reporta la sintonía. Dalvis Rojas, Marlene, Stephanie. Dime dónde. Amarilis en sintonía. 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

0: Buenos días, Isaac. Feliz jueves de Princesas Azules. Nos tienes activadas con esa programación. Yo no sé si vestirme o bailar, pero ahí vamos. Saluditos.
1: Argelis, ya me reporta la sintonía. Lorena, la nena, en sintonía. Ay, Chameli me manda su selfie, muy bien.
2: Buenos días, Isaac. Feliz jueves de chicas.
1: Jueves de chicas, jueves de Bacus. ¿Se acuerdan cuando íbamos a Bacus? ¿Qué tiempos aquellos? Hoy me quedo hasta las 9 de la mañana, Isaac Domínguez, contigo en cabina, acompañándote en los 100.9. A las 9 va a estar por acá, en controles, mi brother, Guillermo Ríos. 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Vamos a complacer con una que me estaba solicitando de Maná. Cambio comercial. En breve vengo con el especial. Voy a regalar boletos. ¡Boletos! Bacus, cuando éramos jóvenes y salvajes, dice por acá. ¡Qué tiempos aquellos! Hope también ya me reporta. ¡Chanida! ¡Chanida!

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7 de la mañana con 10 minutos. Dice por acá, feliz cumpleaños a Hope, que pase un día hermoso de parte de Dalvis. Hoy está de cumpleaños nuestra amiga Hope. Happy birthday to you. Mi brother Ariel reporta la sintonía. Dice, esa época cuando éramos jóvenes y estábamos fornidos y pompeados. Bueno, yo nunca tuve pompeado ni fornido, solamente estaba más delgado. Tenía menos barriga. Jenny Q me manda su selfie. Muy bien, Marcelino también en sintonía. 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Arrancamos nuestro especial para hoy, jueves de Princesas Azules. Mi brother El Chamo me manda la foto de su radio. A ver. Sí, estamos en la número uno del Chamo. Lorena la Nena en sintonía, Giris Velado. El próximo 23 de mayo, esto va a ser el sábado de más arriba, se va a estar celebrando en Panamá Vive la Salsa, el festival en el centro de convenciones Atlapa, específicamente en las islas de Atlapa. Vamos a tener invitados como Conjunto Chaney, Sonora Ponceña, Puerto Rican Power, Wichi Camacho, Fruco y sus Tesos, Yamil Capitre, Sal Salvador, All Star, Luigi Texidor, Son Pachá. Es un festival de salsa el mayo 23, sábado. Así que arrancamos, muy pendientes porque vamos a estar regalando boletos para que vayas el 23 de mayo.

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0: Alina Araúz. Buenos días, princesa. Ajo dice por acá, un suspiro romántico para mi amado Luis Vera Carrera, de su reina Claudia Navas González. Lo ama, dice.
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0: Puerto Rican Power también va a estar el sábado 23 de mayo en las Islas de Atlapa. Vive la salsa, el festival. Gracias a los amigos de Latin Sun. Los boletos, los tickets de venta en Ticketmore. Para reservaciones también puedes escribir, chatear al 6078-3285. Vamos con otra. Estamos en un especial de salsa y más salsa. Calentando para Vive la Salsa, el festival. Sábado 23 de mayo. Desde las 4 de la tarde te van a estar esperando en el Fan Fest. ¡Seguimos!

0: Neira, también en sintonía. Estoy en un especial, Neira, para que sepas. Nelly de Howell en sintonía, Rigoberto Díaz, Daina, Ariel Urrunaga. Cambio comercial y regreso con dos del Conjunto del Amor, el Conjunto Chaney, que también se van a estar presentando el próximo 23 de mayo. Eso es sábado, el próximo sábado. Este no, el de más arriba. Mis amigas Bridgie y Reina en sintonía. A ellas sí las voy a ver este sábado 16 de mayo.
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éxitos. Amarilis D en sintonía, dice, disfrutando de este tremendo especial. 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Te traen a Panamá el próximo sábado 23 de mayo. Vive la salsa, el festival en Islas de Atlapa. Carolina también ya me reporta. Neira Díaz. Carolín. Buenos días, Carolín. Mi brother Gary Kecheve reportando la sintonía. En breve vamos a estar regalando boletos para el festival Vive la Salsa. Así que muy pendientes. 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Mañana tenemos Escape Azul. Gracias a Grande Cameron, Panamá. 7 de la mañana, el brother Isaac DJ mezclando para ti. Ah, y mañana también en Escape Azul voy a estar regalando boletos también para Vive la Salsa, el festival. Así que muy pendientes. Si no ganan hoy, tienen chance todavía mañana a las 7 de la mañana. Gracias a los amigos de Latin Song. Vamos a estar regalando más boletos en el Escape Azul de Grande Cameron, Panamá. Arlín en sintonía. Capi Domínguez ya me reporta. Ernesto Chevers reportándose. Vamos con una de Wichi Camacho para complacer en el 67910991. Wichi Camacho, por supuesto, que también va a estar presentándose en Vive la Salsa, el festival. ¡Qué buenos artistas! ¡Yo quiero ir! ¡Yo quiero ir! Si alguien se gana el boleto, me invita para que me lleve a bailar salsa. Salsa.

0: Génesis, mi querida Génesis, qué bueno saber que estás en sintonía y me manda el video de su radio. Sí, sí, me mandó video. Y sí, estamos en la número uno del radio de Génesis. Jacob, también en sintonía. Marielis, buenos días. Roberto, también ya me reporta. Salsa y más salsa. Vamos al concierto. Vive la salsa, el festival. Eso va a ser el sábado 23 de mayo. Los boletos están de venta en Ticketmore. Para reservaciones, anota el número 6078-3285. Todo esto gracias a los amigos de Latin Song. Tenemos un especial porque en breve voy a estar regalando boletos para que vayas al concierto. Si una princesa azul se gana los boletos, me lleva a bailar salsa con ella. Por favor.
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5: Seguimos con más salsa y más salsa y más salsa. Génesis, Kenia, en sintonía, qué bien, qué chévere. Nadia Alcáceres también ya me reporta. A ver, tengo una nota de voz por acá súper importante.
6: Buenos días, quiero dejar por aquí un saludo de cumpleaños muy, muy especial para Mónica Isabela. Que Dios te bendiga, te llene de luz y sabiduría. ¡Te adoro!
5: Mi querida amiga Mónica Isabela, de cumpleaños en el día de hoy. Mónica, happy birthday to you. De parte de tu mamá, Adriana Raquel, espero que la pasen súper bien. Ay, si hay rumba, espero que me inviten también. Mónica Isabela, princesita azul. Años de escuchar al brother Isaac Domínguez. Jorge Luque me manda la foto de su radio. A ver, a ver, a ver. Sí, estamos en la número uno del radio de Jorge Luque. Quisqueya. Suzette, niña, me reporta la sintonía. Bertalicia. 7 de la mañana con 42 minutos. Vamos con una que me encanta de Fruco y sus Tesos. El brother también se va a estar presentando el próximo 23 de mayo, sábado, en Islas de Atlapa. A partir de las 4 de la tarde te van a estar esperando en el Fan Fest. Para mayor información o reservaciones, 6783285. Te lo repito, 6783285. Boletos de venta en Ticketmore. Yo voy a ir el sábado, 23 de mayo. Y yo quiero bailar contigo. ¡Oye! ¡Oye! Yo quiero bailar contigo esta canción. Wilson. Dando vueltas y todo. ¿Ok? ¡Qué canción sota, brother! Hasta que me erizo. Se me eriza la piel, quiero que sepas. En el mundo que yo vivo. Durísima la letra de esta canción, ¿verdad? Solo me queda el recuerdo de mi madre. Nunca como el amor de mamá. ¿Sí o no?
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Oh, me están sobornando por acá para los boletos. Dice Isaac, yo voy contigo al concierto y bailamos pegaditos, cabalgaremos. Rayos. Se está poniendo hot la cosa.

Ahora Isaac Domínguez, tira paso, tira paso. Ania Álvarez, Yaciela, Adriana Raquel, Belkis. ¡Qué momento, vale! ¡Qué momento!

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2: Llegamos a la parte final del especial que teníamos para el día de hoy. Gracias a los amigos de Latin Sun. Gracias a ellos también voy a regalar boletos para que vayas el próximo sábado 23 de mayo a Vive la Salsa, el festival. Espero que hayan prestado atención de todo lo que estuve diciendo porque voy a hacer una sola pregunta. Es una pregunta un poquito difícil. Voy a tener dos ganadores, cada uno se va a llevar dos boletos. Latin Sun te invita a sábado 23 de mayo. El conjunto Chaney, Sonora Ponceña, Puerto Rican Power, Son Pachá, Wichi Camacho, Fruco y sus Tesos, Yamil Capitre, Luigi Texidor, Sal Salvador All Star. Al 67910991. Me escriben la respuesta y por ahí mismo me ponen el nombre. El nombre y la cédula, ¿sí? 67910991. Los boletos están de venta en Ticket More. Si acaso no ganan, recuerda que mañana voy a estar regalando a las 7 de la mañana en Escape Azul de Grande Cameron. A las dos primeras personas que me escriban al 67910991, a nuestro WhatsApp de cabina, y me escriban, porque no tengo chance de escuchar la nota de voz, tienen que escribirlo. ¿Cuál es el número de las reservas? 67910991.

Ya tengo a la primera ganadora, Elieta Arauz. Me están escribiendo su número de cédula y me están escribiendo el número del WhatsApp de la cabina. ¡No! Es el número de las reservas. Lo dije como 4 veces. Me falta un ganador. Un ganador me falta.

¡Sí! ¡Ya tengo los dos ganadores! Era 60-78-32-85. Suset Vargas y Eliet es. Ajá, Eliet con 2T. Arauz, Suset Vargas y Eliet Arauz. Ahí me pusieron la cédula para ver si. Ya les voy a chatear. Janiris, no, la respuesta no era Ticketmore. Era el número para las reservas. Mañana voy a estar regalando más boletos a las 7 de la mañana, muy pendientes. Me solicitan una de Yamil Capitre. Vengo con una de ella también, que va a estar en el festival Vive la Salsa, sábado 23 de mayo, en Islas de Atlapa. Gracias a los amigos.

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0: Seguimos en la programación de Amanecer Azul para hoy, jueves de Princesas Azules. 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Y hoy tengo una visita muy especial por acá en cabina. Está con nosotros nuestro amigo Manuel. Él es locutor, le encanta la radio, le encanta la música y lo invitamos para que nos acompañe en la mañana de hoy, que hoy es jueves de Princesas Azules. Hola Manuel, bienvenido.
1: Muy buenos días a todos los oyentes de Estéreo Azul. En esta mañana de Princesas Azules, gracias, gracias por permitirme estar acá. Tengo mucha gente por ahí que está atenta. Gracias Isaac, gracias a Estéreo Azul, a Grupo Grada. Y sobre todo también gracias a Dios por esta hermosa oportunidad de estar aquí al aire con todos ustedes.
0: Qué bueno, Manuel. Y escucharon que tiene voz de locutor. Eres locutor y tiene voz de locutor. La está botando, Manuel.
1: Gracias, gracias. Aquí andamos en Estéreo Azul. 100.9, ¿no?
0: Yes, 100.9, Manuel. Cuéntame, ¿te gusta la radio? ¿A qué te dedicas? Cuéntanos un poquito sobre ti.
1: Bueno, vamos rápido. Los que me conocen saben que toda la vida he sido diseñador gráfico. Y en la marcha hace 6 años adquirí una discapacidad y desde entonces decidí convertirme en locutor, inicialmente con la intención de hacer locución comercial, anuncios, spots publicitarios, pero me he encontrado con un mundo de radios virtuales. Saludos a toda la gente de Flow que siempre están ahí apoyando y bueno, tengo cierta experiencia en este mundo de la virtualidad, pero es la primera vez que tengo la gran oportunidad de estar al aire en una FM de Panamá. Así que gracias a todos por el apoyo.
0: Y qué bueno que sea con Amanecer Azul. Estamos en el 67910991. Vamos a estar programando canciones de artistas que va a estar programando Manuel, pero también ustedes pueden solicitarle sus canciones y sus saludos al 67910991. Vamos a estar leyéndolo por acá. Chameli me reporta la sintonía. Indiana, alias Toñito, dice por acá. Está de cumpleaños hoy el señor Juan Antonio Vega en Veracruz, alias Toñito. ¡Felicidades! Manuel, me comentabas también que te gustan mucho las canciones de Juanes, Juan Esteban.
1: Así es un artista que siempre lo he seguido desde hace, qué sé yo, más de 20 años. Tiene un excelente tema por ahí que me gustaría que lo puedas colocar más adelante, no sé si ahora, pero quiero dedicárselo a mi esposa.
0: Listo, vamos a buscarlo de una vez porque si es para tu esposa tiene que tener prioridad. ¿Cuál es el tema que le quieres dedicar?
1: Bueno, para Sarey, si estás escuchando Mi Amor, Te Amo, esta canción es para ti, de Juanes, Para Tu Amor.
0: ¡Qué feeling, brother! ¡Qué feeling! Muy bien,
1: gracias,
0: Manuel.
1: Gracias, gracias, gracias.
0: Ahí vamos con la canción, la dedicatoria.

0: Manuel, esta canción era dedicada. Cuéntanos un poquito más.
1: Hola, hola. Bueno, sí, así es. Dedicada para mi esposa Sarey, que debe estar trabajando. Saludos hasta allá mismo donde ella trabaja. Gracias, mi amor, porque eres mi apoyo y porque estás conmigo en buenas y malas. Eres lo mejor que me ha pasado en la vida.
0: Qué bueno.
1: Sí.
0: Tengo saludos también por acá. Nuestro amigo Anthony nos está mandando saludos.
1: Saludos, Anthony. Pierre Latour, uno de los precursores de que el capitán del barco, que es mi persona, se encuentre hoy aquí en Grupo Grada. Gracias, gracias.
0: Quiero que sepas por acá nuestra amiga Chameli, que siempre nos reporta la sintonía, nos pide una canción que se titula Bubalú, la vamos a complacer. Manuel, ¿cuál es el apellido, Manuel?
1: Miranda.
0: Manuel Miranda, nuestro locutor invitado para el día de hoy. Él estuvo participando con nosotros para locutor por un día, pero por alguna u otra razón no quedó clasificado y nos contactamos gracias a Anthony y también a nuestra compañera Janet, ¿verdad?
1: Sí, correcto.
0: Y Janet, Samira, a veces le dicen Samira, a veces yo me enredo.
1: Sí, yo también.
0: Y yo le dije, ¿cómo no, Manuel? Eres bienvenido. ¿Te gustaría contar alguna anécdota que te haya pasado con alguna canción, algo así que te gustaría contar contarle a los oyentes para que se conozcan un poco más de ti?
1: Bueno, es que me vienen tantas cosas, me asaltan tantas cosas en este momento que no sé ni por dónde empezar. De verdad, la música siempre he sido muy apasionado, me podría llamar un melómano. Y desde que recuerdo, soy oyente de Estéreo Azul hace años.
0: Años, sí. Me contabas también que has ido a las noches retro de nuestra emisora hermana Antena 8.
1: Correcto, he participado. Allá me he encontrado a Anthony Latour.
0: Sí,
1: hemos estado por allá. Entonces, es gracioso porque la gente me ve con mi tema de mi condición y no piensan que es que voy a bailar y de pronto cuando suena la música alegre ahí estoy como que llévala, baila. Entonces, la verdad es que me siento muy contento cuando he participado.
0: Ok, hagamos algo. Imagínate que tú ahorita eres el locutor, que estás aquí solo, eres el locutor de Estéreo Azul.
1: Ok.
0: Chameli me pidió una canción que se titula Bubalú. Haz como si le fueras a dedicar, a complacer con esa canción, como si fueras el locutor de Amanecer Azul.
1: Ok. Bueno, Chameli, gracias por estar en sintonía de Estéreo Azul 100.9. Mi nombre es Manuel, el capitán del barco, y estoy acá acompañando al brother Isaac. Vamos a complacerte con tu tema en esta mañana, Bubalú.

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13: Seguimos en la presentación de Amanecer Azul. Hoy tenemos un invitado especial, locutor. Locutor de profesión, porque tú tienes tu licencia como tu licencia de locutor, ¿verdad?
14: Correcto, así es. Tengo licencia de locutor.

0: toda esa gente que estuvo ahí para ti en esos momentos difíciles.
1: Claro que sí, me reiteras la pregunta en un momento, porque quiero saludar a mis amigos de Villa Georgina, a toda la gente de el Patronato Luz del Ciego, de Baja Visión, a la gente de Flow. Quiero saludar a los de La Voz de Tus Ojos, todos los amigos desde la Patagonia hasta el Río Grande y cruzando un poco más hasta España, que sé que están en sintonía a través de la web escuchándome en la señal de Estéreo Azul. Ahora sí, me reiteras, por favor.
0: Claro que sí, te la voy a reiterar un momento, pero primero vamos a hacer algo.
1: Sí.
0: Vamos a poner una canción de Chayanne que me dijiste que es una de tus favoritas también, porque tienes un sobrenombre de tus amigos así que te aprecian mucho.
1: Claro que sí, esa es Tu Pirata Soy Yo de Chayanne.
0: Pero dime por qué te dice, porque cuéntame.
1: Bueno, es que cuando yo adquirí la discapacidad, yo estoy totalmente ciego, para que lo sepan, y adquirí esta discapacidad, alguien me puso el nombre del capitán del barco, y eso es una analogía que quiere decir que el barco es la vida y nosotros somos los capitanes. Así que bueno, para ustedes, Tu Pirata Soy Yo, de Chayanne.

0: Qué bueno saber que la estamos pasando súper bien con Amanecer Azul en compañía de Manuel Miranda, que nos acompaña hoy, locutor. Y es mi locutor invitado para la mañana de hoy en Amanecer Azul.
1: Gracias, gracias.
0: Manuel, ahora sí, queremos entrar un poco en materia, queremos conocerte más. Queremos que nos cuentes tu experiencia, toda esa gente que te apoyó, toda esa gente que en tu momento, uno de los momentos más difíciles, que no puedo ni siquiera imaginarlo, estuvieron ahí para ti. Queremos que nos cuentes y que les agradezcas públicamente a esos que te ayudaron.
1: Claro que sí. Saludos a toda la gente que nos escucha en Estéreo Azul. Y bueno, mi historia es muy particular. Yo soy diseñador gráfico y me sigo sintiendo diseñador gráfico. Uh-huh. Pero hace 6 años perdí la vista. Estoy totalmente ciego. Y créeme, eso es un dolor tan profundo como cuando pierdes un familiar, Isaac. Así es que gracias a que pude acercarme a los círculos de personas, a gente como Anthony Latour, al Patronato Luz del Ciego, que esa es mi segunda casa. Gracias al Patronato Luz del Ciego también. Y hice actividades para ciegos, deportes, me involucré, quise ser locutor. O sea, estuve envuelto, conocí gente hermosa. Eso me ayudó a querer recuperar el ánimo y salir adelante. Así que aquí estoy, gracias a toda esa gente que me ayudó.
0: Muy bien, es impresionante y como te digo, no me puedo ni siquiera imaginar esa terrible experiencia que has tenido que vivir. Pero si supieran, el brother Manuel tiene una actitud positiva, tiene voz de locutor y va a estar con nosotros acompañándonos también en otros programas. También lo vamos a invitar, por acá vino nuestro compañero Alonso Villarreal a compartir con nosotros un rato, que nos estábamos acordando de los grandes de la música.
1: Claro que sí, ¿quién no se acuerda de los grandes de la música? Toda la generación X de los 80, eso es lo que había.
0: Dice por acá, saludos a Manuel, una persona resiliente, valiente, una gran persona, colaborador de la organización La Voz de Tus Ojos, Fabiana, desde Argentina.
1: Sí, saludos hasta Córdoba, Argentina. Ella es la organizadora de... Ese es otro voluntariado al que pertenezco, que bueno, si da el tiempo, hablaremos. Pero saludos a mis amigos de Cafetería, el grupo de La Voz de Tus Ojos.
0: Me contabas también que le querías mandar un saludo muy especial a alguien.
1: Así es. Mañana, 15 de mayo, cumple 17 años mi hija Fernanda del Carmen Miranda Barrios, hasta Chitré. Mi amor, te amo, te adoro, eres lo mejor que he hecho en mi vida y bueno, espero que la estés pasando súper bien. Papá está muy orgulloso de ti.
0: Muy bien. Anthony nos está mandando saludos por acá también.
1: Saludos, Anthony.
0: Así que entonces vamos, es el momento de ir
1: a un cambio comercial.
0: Y regresamos con más música aquí en los 100.9 de Estéreo Azul. Con Manuel y el brother Isaac Domínguez.
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0: persona que tenga las manos así. Lo que pasa es que esto me ayuda como...
1: Sí, sí, no te preocupes. Ahí para tener el micrófono ahí de frente. Ya estamos al aire, ahora sí. Estamos al aire, Manuel. Ok, por acá dice Alejandro Estrada, en Australia. No, en Austria, perdón, Austria. Te manda saludos, Manuel.
0: Saludos, saludos, Alejandro, hasta Viena, Austria.
1: Ah, bueno. Y la chica que mandó la nota de voz.
0: Lexia.
1: Lexia.
0: Saludos, Lexia. Gracias. Aquí está Manuel, el capitán del barco. Gracias por esa apreciación, de verdad. Gracias por el cumplido.
1: Sí, sí, sí. Ahí con el feeling. El brother tiene el feeling, Manuel, también. Acá por acá me dice Candy. Quiero que sepas, Candy me dice que tiene una voz hermosa. Puede dedicarse a leer poesía.
0: Bueno, gracias por la idea. Ahorita mismo estamos absorbiendo todas las ideas a ver con qué emprendemos. Gracias.
1: Dice, saludos, Pocho.
0: Saludos a Pocho. Ese es mi brother del grupo de Villa Georgina, el barrio, con quien jugábamos la lata, el escondido, baloncesto, todo. Gracias, Pocho.
1: Ok, seguimos en la presentación de Amanecer Azul. 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Maige también dice que tienes una voz linda, Manuel.
0: Gracias, Maige.
1: Qué bueno saber que ahí están las princesas pendientes.
0: Saludos a las princesas azules en esta mañana, Amanecer Azul.
1: Aquí en Estéreo Azul 100.9. 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Manuel, además de obviamente Panamá, ¿qué equipo te gusta para el Mundial?
0: Pues Panamá y... ¿qué digamos? ¿Brasil o Argentina?
1: Brasil o Argentina, yo toda la vida he sido argentina. Pero esos son casi siempre los favoritos, ¿verdad? De los panameños.
0: Claro que sí. Bueno, y tendría que meter a España también.
1: España también. Creo que a Alemania le gusta mucho a la gente también. Italia este año se quedó por fuera. Italia.
0: Qué pena. Qué pena. Creo que es su tercera Copa del Mundo que están un tetracampeón y no estuvieron en el Mundial.
1: Ok. Vamos entonces. Querías una canción de Melendi. La puedes presentar como si fueras el locutor de Amanecer Azul, Manuel. Te cedo el micrófono.
0: Bueno, quiero presentar esta canción de Melendi para esas amistades que siempre están por ahí. ¿Destino o casualidad?

0: ya prácticamente estamos en la parte final de Amanecer Azul. Seguimos con Manuel acá en cabina. Manuel, pero tengo un mensaje súper especial para ti.
1: ¿En serio?
0: Escucha esto. Dice, un saludo para la voz más hermosa de todo Panamá, de parte de Sarey.
1: ¡Wow!
0: La esposa de Manuel.
1: Gracias, mi amor, por estar en sintonía. Gracias, mi vida. Estoy emocionadísimo. Ya me completaste el día. Gracias. Gracias, mi amor.
0: ¡Qué bueno, Sarey! ¡Qué linda! Gracias por estar con nosotros en Amanecer Azul. También tenemos unos saludos para algunos amigos acá de Manuel.
1: Claro que sí. Víctor Varela, mi brother. Navega, Capitán Navega. Saludos hasta Texas, Estados Unidos y también hasta Costa Rica. Mi hermanazo Ricardo Berna, que siempre están apoyando al capitán del barco.
0: Ok, y tengo... Escucha esto. Es alguien que quiere que tú mandes un saludo de cumpleaños con tu hermosa voz.
1: Wow.
0: La cumpleañera se llama Ivette Pedrosa.
1: Ok, vamos a enviar un saludo a través de la señal de Estéreo Azul a Ivette Pedrosa, que está celebrando su cumpleaños, ¿cuándo? ¿El día de hoy?
0: Sí, el día de hoy.
1: Mil felicidades, que la paz que sobrepasa todo entendimiento te llene siempre de salud perfecta y abundancia plena.
0: Ah, vieron que la lleva Manuel. Voy a tener que invitarlo más a menudo. Pero Manuel, no me vayas a quitar las princesas azules.
1: No, las princesas azules son de Isaac Domínguez. Yo estoy aquí prestado.
0: Mentira, ellas son chéveres. Vamos al cambio comercial y vamos a regresar ya con la parte final de Amanecer Azul. ¿Te parece, Manuel?
1: Claro que sí.
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0: Y llegamos a la parte final de Amanecer Azul para hoy jueves. Pero quiero que sepan que ya estoy seteando por acá con el brother Manuel. Va a venir a visitarme otro jueves, pero va a venir 2 horas. Va a venir de 7 a 9 de la mañana, ya lo invité formalmente. Así que ahí nos vamos a poner de acuerdo ya sobre todo cuando pase la fiebre del mundial, que el mundial... Pero ahí vamos a ponernos de acuerdo con Manuel. ¿Te parece bien 2 horas, Manuel?
1: Claro que sí, 2 horas. Excelente. Gracias por la oportunidad y por permitirme estar acá contigo en el espacio de las princesas azules.
0: Acá me piden otra felicitación de cumpleaños. Ella se llama Esperanza.
1: Saludos a Esperanza en su cumpleaños. Mil bendiciones.
0: Qué bueno saber que la hemos pasado bien. Nena la Sabrosita también te manda saludos.
1: Saludos, nena. Saludos, identifícate.
0: Dice Nena la Sabrosita. Le dice que le gusta mucho tu voz también.
1: Muchísimas gracias.
0: Chameli dice estoy flechada con esa voz, dice Chameli.
1: Wow, que no te escuche mi esposa.
0: Te digo que, digo, para que sepas que ser locutor es un problema.
1: Sí,
0: ya. Yo hablo con Querube Díaz, que está con nosotros en la tarde.
1: Yo quiero conocer a Querube, ojalá esté por ahí.
0: Vamos a invitarte un día en la tarde con Querube.
1: Claro que sí.
0: Porque ella sí llega a las 12, ya está de 12 a 4, pero yo estoy seguro que Querube también nos va a recibir así como bien chévere como ella. La gente quiere mucho a Querube, tanto los caballeros como las damas.
1: Claro que sí, yo la adoro.
0: Me encanta. También. Ah, sí. Bueno, mira, pues me acabo de enterar, Querube Díaz, Querube es la reina azul, eso sí.
1: Sí, yo me acuerdo de ella, yo la he visto.
0: Ah, ok. Bueno, entonces, Manuel, llegamos a la parte final. Qué bueno saber que la has pasado bien. Como te digo, vamos a setear para que vengas otro jueves de Princesas Azules.
1: Y yo encantado.
0: Y ya me comprometí, van a ser 2 horas, de 7 a 9.
1: Claro que sí.
0: Así que por lo pronto entonces, vamos a poner una de tus canciones favoritas, pero te despides y la presentas.
1: Bueno, claro que sí, muchísimas gracias. Una vez más, estoy emocionadísimo. Gente, no tienen idea la emoción que hay dentro de mí. Este es un sueño hecho realidad. Gracias Estéreo Azul, gracias a Isaac Domínguez. Vamos a presentarle una canción muy, muy especial para mí. Su nombre es Fe y la interpreta Jorge González.

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Bendiciones, amigos. Bienvenidos a la presentación de la mañana de éxitos, jueves de dobles, jueves de 2x1, jueves de moviditas. Arrancamos con David Bisbal, el artista almeriense, da inicio a esta programación de jueves. Hoy no es una, hoy son dos canciones de tu artista o grupo favorito. David Bisbal nos regala este clásico en la mañana.

El clásico de Camilo VI, muy al estilo del español David Bisbal, que tiene la responsabilidad de dar inicio a la presentación de la mañana de éxitos en el jueves, jueves de dobles, jueves de 2x1. Jueves de moviditas en este jueves. Jueves con sabor a viernes. Saluditos, bendiciones para todos. Activamos ya el WhatsApp para las felicitaciones de cumpleaños, para el reporte de sintonía, para los saluditos. Allá en casita, en la oficina, donde te encuentres. Gracias por la preferencia, gracias por hacer de Asunto estación preferida 24 horas. Vamos rapidito a arrancar otro doble. Un doble, vamos con un doble de dos artistas. Vamos con un doble de Ricky Martin y Maluma Baby. Arrancamos con dos de Maluma y Ricky Martin en este jueves de dobles, jueves de 2x1. Bendiciones, mi gente linda. Estamos en los 100.9, 106.7 de Azul. Buen día.

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Bien. Despedimos a Maluma y Ricky Martin, que se juntaron para acompañarnos esta mañana en el Jueves de Dobles, Jueves de 2x1, en los 100.9, 106.7. Tenemos que agregar ya la frecuencia del interior de este nocivo, bueno, lo tengo clarito, ya no se me olvida. Así que salud para mi gente allá en provincias, que también se están banqueteando con la programación de Azul. Saluditos. 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Saludos, Panamá. ¿Cómo estamos? ¿Bien? Espero que sí, ¿eh? Saluditos, bendiciones para todos. Gracias por la preferencia. Saluditos para Wanda, que está con nosotros. Buen día, aquí estoy escuchando la mañana de éxito con Guillermo Ríos. Buen día, señor Guille. Feliz y bendecido Jueves de Doble. El saludo para Lizaida, que está con nosotros también, como todas las mañanas. De por acá, Nena la Sabrosita está con nosotros. Felicidades y buenos días. Gracias por estar con Azul. Roberto Santana nos acompaña en este día. Don Guille, feliz bendecido día de cumpleaños para nuestra bella Hope. Esperanza Collins, que tenga un hermoso día de cumpleaños lleno de muchas bendiciones. Ahí de parte de Roberto Santana y la gente del Team Azul, la felicitación. Que el sol de hoy ilumine tu camino y te traiga muchas bendiciones. Feliz jueves para todos los oyentes que escuchan Estéreo Azul. El bonito mensaje que nos deja Roberto Santana. Gianni con nosotros también. Saludos a Ignacio del Mar, de parte de María Herrera, hasta Chapala, en Arraiján, la gente del oeste, diciendo presente esta mañana.

Estamos con dos de Carlos Rivera. Carlos Rivera, el invitado en este doble. En el jueves de movidita, jueves de 2x1. En la mañana de éxito con Guillermo Ríos en Azul.

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Bueno, mi gente linda, Carlos Rivera, en el jueves de dobles, jueves de 2x1, en los 100.9, 106.7 de Azul. Saluditos para toda mi gente linda que nos acompaña esta mañana. Qué bueno que estén con nosotros. Ha estado consumiendo mucho licor o comiendo desordenadamente y ahora está padeciendo de una mala digestión. 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Saludos, bendiciones para todos. Gracias por acompañarnos. Jueves de dobles, jueves de 2x1. Buenos días, Guille. Aquí estamos, hermano. Ya listo para disfrutar de otro jueves de dobles. Saludos para mi pana Marcelino, que nos acompaña esta mañana. Saluditos. Tengo también por acá. Dice, muy buenos días. Ruth Jagger con nosotros. Saluditos, Ruth. Gracias por decir presente esta mañana. Saluditos por acá arriba. Feliz jueves, señor Guille. Yo siempre estoy en sintonía, aunque no siempre le deje mis saluditos por el chat. Por aquí trabajo haciendo las empanaditas allá en casita, escuchando la mañana de éxito. Abrazo de parte de la vecinita Maisa, Maisa Kitchen, con nosotros siempre en sintonía, aquí cerquita en Obarrio. Saluditos. Oye, mi tía Chanita también nos reporta bien temprano, arrancando yo el programa. Ya me está escribiendo mi tía Chanita el mensajito al WhatsApp. Hasta Carolina del Norte, saluditos y bendiciones para toda la familia por allá también. Saluditos, gracias por sacar tiempo para escucharnos. Jesús Fuentes está con nosotros también. Aprovecha para felicitar a Esperanza Collins del Team Azul. Feliz cumpleaños para Esperanza de parte de Jesús Fuentes. Maige nos deja los buenos días en este jueves de dobles, jueves de 2x1. Yarito Benguechea con nosotros también. Jueves de doble, saluditos. Ay, casualmente me pedía música de Carlos Rivera. Buenos días, don Guillermo. Buenos días, Noris. Noris Nieto diciendo presente. Saludos para Gigi. Gracias por el doble de Carlos Rivera en su programación. Las riveristas con nosotros también. Saludos para las bisbaleras también, que me escribieron hace un ratito. Buen día, saludos para María, dice la Tonya Justiniani, que está de cumpleaños hoy. Oh, esto se llenó. Vamos a ver, porque se me movieron el mensajito. De parte de la familia de León Justiniani, el saludo para María, la Tonya Justiniani, que está de cumpleaños hoy. Felicidades. Saludos también para mi mamá Margarita, que está de cumpleaños hoy, hasta Samaria número 3, parte de la familia de León Justiniani. Así que bueno, fiesta grande ya. En casita, por los cumpleañeros. Se come pastel, saluditos, bendiciones.

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1: Algo de bachatita. Algo de bachatita. En el jueves de doble, jueves de 2x1, 2 Enrique. Enrique Iglesias. Una con Romeo y otra con Juan Luis Guerra.

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La oreja de Van Gogh. La oreja de Van Gogh en el jueves de dobles, jueves de 2x1, en los 100.9, 106.7 de azul. 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Saluditos para toda mi gente, con nosotros, los mensajitos al WhatsApp. Para los saluditos, felicitar a los cumpleaños para el reporte de sintonía. Saludos para Biode. Está de cumpleaños hoy también. Oye, están pendientes las pastelerías, ¿eh? Muchos cumpleaños hoy. Muchas felicidades, muchas bendiciones para Biode, que está celebrando su cumpleaños en este día. Feliz cumpleaños para Esperanza Collins, del Team Azul. Bendiciones. Le felicita a Yerito Benguechea. Buenos días, Guille. Buenos días, Maru. ¿Cómo está, Maru? Bendiciones. Reina Esther, saluditos. Saludos para Lucy. Saludos para Luzmila. Padre Santo, muchas gracias por este bello día que nos regala. Guille, buenos días, Luzmila. Saludos para Margie. Buenos días, Guille. Dios te bendiga. Saluditos para Margie, que está con nosotros. Don Guille, buen día. Feliz jueves de doble. Saludos. Besitos y abrazos. Vanessa, que nos reporta también y nos acompaña en este jueves de dobles, jueves de 2x1, en los 100.9, 106.7 de azul. Estamos con la oreja de Van Gogh. Últimos días. 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Saluditos para toda mi gente linda que está con nosotros, amigos. Uno de los temas para hablar en los últimos días es la situación de la tan esperada vuelta de Amaya Montero con la oreja de Van Gogh, pero la cosa no ha salido como se esperaba en cuanto a las presentaciones que ha tenido el grupo después de tantos años, este nuevo junte. Y dice que la artista está devastada porque aparentemente su voz no está al 100%, pues, y la gente lo ha estado mencionando después de participar de los primeros conciertos en esta vuelta de Amaya Montero con la oreja de Van Gogh. Bueno, vamos a escuchar entonces un tema de los recientes de Amaya con la oreja. Todos estamos bailando la misma canción, es su título.

0: Muy bien. Al menos en la canción, todo se escucha muy bien. 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Saludos, Panamá. Buenos días. Esta es la mañana de éxitos con Guillermo Río. Los mensajitos al WhatsApp para saluditos, felicitaciones de cumpleaños. Para el reporte de sintonía, los mensajitos me los anotan al WhatsApp. Nosotros vamos entonces a seguir con más. Y, el tema, el título de la canción. Todos estamos bailando la misma canción. Es el tema más reciente de La Oreja de Van Gogh. Esta canción marcó el histórico regreso de Amaia Montero al grupo, siendo lanzada como sencillo principal y celebrando una nueva etapa musical de la banda. Dicho sea de paso, Amaya, coautora de este tema, Todos estamos bailando la misma canción. Para los que estaban a la espera de Amaia Montero, el reencuentro con La Oreja de Van Gogh. Oye, saludos para toda la gente que nos acompaña. Qué bueno que estén con nosotros en este jueves de dobles, jueves de 2x1. En la mañana de éxitos con Guillermo Ríos. 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Oye, mañana será un viernes sabroso. Están invitados para que nos acompañen. 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

En el jueves de dobles, jueves de 2x1, música del colombiano Camilo Echeverry. Como tú, no hay un sustituto. Buenos días, Panamá. Esta es la mañana de éxitos con Guillermo Ríos. Oye, saludos para Jessiquita. Está de cumpleaños hoy. Desde Carolina del Norte recibe muchos besos y muchos abrazos de su abuela Chanita. Así que para Jessiquita, feliz cumpleaños, que la pasen muy bien. Besos y abrazos de toda la familia. Para Jessiquita, que está de cumpleaños en este día, a comer pastel allá en casita con los muchachos.

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Saludos para toda mi gente linda con nosotros. Qué bueno que nos acompañen en este jueves de doble. Buenos días, amigo Guille. Dobles bendiciones con salud y familia. Dice problemas técnicos, pero presente siempre en compañía de la mañana de éxitos con Guillermo Ríos, de sus amigos, las Marías, María Laura, María Alejandra y el amigo Efraín. Saludos para Yanira. Buen día, señor Guille. Bendiciones. Mi amiga Merlina. ¿Cómo estás, Merlina? Gracias por estar con nosotros. Saludos para Jayco. También nos acompaña en este jueves de dobles, en este viernes. Jueves con sabor. Con sabor a viernes. Llega el fin de semana. Hoy, este fin de semana. Sábado. Descarga con la salsita sensual de Silva y Guerra. Prepárate porque eso va a estar bueno. A cantar canciones como Debe ser el amor que estoy sintiendo. ¿Cuál más tiene de Silva y Guerra? Y no, no comprendo. No te olvidaré. ¿Por qué te tengo que olvidar? Si voy a perderte. Esa es buena. Si crees en mí, te haré feliz. Silva y Guerra. Este sábado especial tropical de la mañana de éxito. Feliz cumpleaños para Esperanza de parte de Jayco. Saludos a Mario Molina hasta Betania. Oye, se me perdió el mensajito de la belleza, que es una felicitación. Vamos a abrirla por acá. Saludos para Indira hasta Caledonia. Saluditos. Hoy está de cumpleaños Víctor Caballero, el Nene Bomba. El man del vallenato en Panamá está de cumpleaños hoy. De parte de Quisqueya dice, donde esté y con quien esté, lluvia de bendiciones. Había que decirlo. Así que también de mi parte, para mi hermana, su colega, fanático, está en el top 5 de los fanáticos de Miércoles Inolvidable. El Nene Bomba. Así que buenos saluditos. La pase bien, hermano. Gracias por estar con nosotros. Don Guille, llegando tarde, pero llegando. Saluditos y bendiciones. ¿Y qué pasó? En este jueves de dobles. Bien, poniendo orden aquí. Hailen con nosotros también. Saluditos, Hailen. ¿Cómo estás, hombre? Feliz. Y jueves. Jueves de dobles. Jueves de 2x1. Ahí está Sayi también con nosotros. Dice, juégala, Guille. Pura lírica. Saludos para Sayi con nosotros, disfrutando la programación. ¿Quién está por acá? Ah, por acá está Cristian Castro. El hombre quiere cantarle al amor en este juego, así que bueno. Y son dos las que nos traen esa línea. ¡Saluditos allí!

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9: Otra de Cristian Castro en el jueves cantándole al amor.

Cristian Castro, el gallito feliz, el hijo de Verónica, en el jueves de dobles, jueves de 2x1, en los 100.9, 106.7 de Azul. 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Hola, amiguille, feliz jueves de doble. ¡Mitzi! ¿Cómo estás, Mitzi? Saluditos. Gracias por estar con nosotros en este jueves de dobles. Jueves con sabor a viernes, llega el fin de semana. Y este sábado tenemos especial tropical. Como escuchaste, vamos a tener la salsita sensual de Silva y Guerra. 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Arrancamos otro jueves de dobles con la mejor música. Hoy no es una y son dos canciones de tu artista o grupo favorito. Vamos con música de Thalía.

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Alejandra Guzmán, en el jueves de dobles, jueves de 2x1 en los 100.9, 106.7 de Azul. 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Saludos Panamá, buenos días. Esta es la mañana de éxitos en el jueves de 2x1. Carlos Alberto Talavera con nosotros, diciendo presente. Saludos, bendecido día Guille. Igual para ti Jazz. Yasmile de Chan con nosotros, he dicho con nosotros también. Buenos días don Guille. Feliz jueves. Jueves con sabor. Ah, viernes. Nos preparamos para el fin de semana. Este fin de semana que tenemos especial tropical. La salsita sensual la pone Silva y Guerra, Mauricio Silva, Manuel Guerra. 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Alejandra Guzmán con nosotros en este jueves de 2x1.

0: Bien, era música de Alejandra Guzmán en este jueves de dobles, jueves de 2x1. 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Saluditos, saludos para José Manuel que está con nosotros. Dice: maestro, me encanta la programación de la mañana de éxitos. Todos los días te escucho. Ah, qué bueno, José Manuel también se levanta temprano, dice, los sábados para disfrutar la descarga y la música de los combos nacionales. Arriba las fans de la Guzmán, ahí está Chameli con nosotros, gozándose un montón. Este jueves de dobles, jueves de 2x1.
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Muy bien, despedimos a Paulina Rubio, la chica dorada, en este jueves de dobles, jueves de 2x1. 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Saluditos y más saluditos para toda la gente linda con nosotros. Saludos para Minerva, como todas las mañanas acompañando. Dice, maestro, anóteme en este especial de Silva y Guerra, no me lo pierdo. Se me encanta, me fascina la salsa sensual. Así que ahí estaré de cabeza este sábado para disfrutar ese programa especial. Dice, me gustó el especial de Rocío Jurado. Oye, saluditos para toda la gente linda que está con nosotros en este jueves. Jueves con sabor a viernes, juernes. La gente está gozando. La están pasando súper en compañía de Azul. Últimos días, ¿sí? Últimos días. 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

0: Oiga, música de Maná en el jueves de dobles, jueves de 2x1 en los 100.9, 106.7 de Azul. 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Saluditos para Vanessa. Sí, ya sabes. Mejor del puesto de siempre. Espero llegar el sábado tempranito para disfrutar la descarga de la mañana de éxitos, especial tropical, con Silvi Guerra. Señor Guille, el saludo de parte de Carmen, que está con nosotros también. Nos acompaña en este día donde vamos a iniciar ya otro doble en este jueves de 2x1.
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0: Música de Shakira, Shakira.

Ivette Gómez, con nosotros también. Dice buenos días, maestro. Hacen oye, feliz viernes. Feliz cumpleaños para Esperanza del Team Azul, bendiciones para Juan. Y Ivette Gómez que le felicita. Vamos al cambio, regreso en breve. Te quedas con Azul 107.1.

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1: El primer mundial se disputó en 1930 en Montevideo, Uruguay. En ese primer torneo solo participaron 13 naciones. Los primeros partidos en jugarse fueron Francia-México y Estados Unidos-Bélgica. La final la ganó Uruguay 4-2 ante Argentina. 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

de Barranquilla, Colombia, Shakira. Shakira, Shakira. En el jueves de dobles, jueves de 2x1. 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Saludos para toda la flota amarilla, los amigos taxistas, que no se pierden la programación de Azul y comparten con sus pasajeros toda nuestra música, todos nuestros éxitos. Saludos también al comercio, a esta hora ya, activados en sintonía de la mañana de éxitos en el jueves de dobles, jueves de 2x1 en el jueves, jueves con sabor a viernes. Este sábado hay descarga, están invitados. Tenemos de paso especial tropical, la salsita sensual de Silva y Guerra este sábado, no te lo pierdas. ¡Opa! La musiquita sabrosa en el jueves.

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0: 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Saludos para toda mi gente linda con nosotros. Carlos Alberto Talavera. Seguille, nos escuchamos mañana en el viernes. Saluditos y más saluditos. Recuerden que los mensajitos me los escriben. Me escriben el mensajito. Con mucho gusto lo vamos a leer. Saluditos para Pina. Don Guille, buen día. Feliz jueves. En sintonía total. Bendiciones. Le dejo mi abrazo de todas las mañanas. Saluditos para Pina, que está con nosotros también, diciendo presente. Esta mañana, salud para Ruth, que nos acompaña.
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Oiga la musiquita sabrosa. En el jueves de dobles, jueves de 2x1. Don Guilla, hasta mañana, se cuida mucho. Que tenga una linda tarde, gracias por la programación. Vanessa con nosotros, saludos para Juana. Buenos días, Don Guilla, saludos a Doris Briseida y toda su gente linda del Valle San Isidro. Saludos, Panamá. Estamos raspando mediodía, ¿eh?

¿Qué dice la belleza? Mi amiga Quisqueya también. Saludos para Indira. Las bellezas 24-7 con nosotros. Este hermano rumbo para la playa. Oye, más bien. Playa en jueves, qué triste. Playa un poco vacía. Oye, y hay marea. Saludito, Quisqueya, que te diviertas mucho. Bendiciones.

Oye, la musiquita alegre y sabrosa. En el jueves. Jueves con sabor a viernes, preparados para el fin de semana. Mañana será un viernes sabroso. Este sábado hay descarga. Especial tropical, salsita sensual con Silva y Guerra. ¡Oye! Oh, yeah.

Oye, saludos para Luis Enrique, el DJ Luis Enrique, que dice mi hermano, en sintonía, maestro, y bendiciones, espero se encuentre bien. Super hermano, saluditos, saludos para tu mami también. Saluditos, DJ, bendiciones. Parte final de la mañana de éxitos en el jueves.

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3: Óyeme, bienvenidos a Salsa con Labia. Buena tarde sensacional para todos. ¿Cómo los trata el día? Gracias a Dios estamos aquí. Llegamos muy bien. El clima está precioso, calmadito, calmadito. Qué rico es montarte en tu auto y que no salga ese horno. Dios. O hay que esperar como 500 horas para que el aire empiece a enfriar. Ay, no. Qué delicia. Hoy el día está relax, como nos encanta a todos. ¿Cómo lo recibe su mesa de redacción en este jueves a un paso de iniciar el fin de semana? Y este va a ser un buen fin de semana. Ah, ¿es un buen fin de semana? Sí, claro que sí, porque hay dinerito en la calle. No hay nada más rico que llegar al fin de semana a comer platita en mano. Hoy quiero felicitar a mi queridísima Hop Esperanza del Team Azul. Oye, hoy está de Happy Birthday. Dios te bendiga, mi reina. Que Dios te regale muchísima salud, muchas bendiciones. Que sea un día épico para ti. Que recibas propuestas maravillosas para este día. Que te digan, vamos a de shopping. Te invito a comer. Te invito a un almuerzo. Te invito a una cena. Vámonos por un brunch. Obviamente todo en compañía de Salsa con Labia. Hoy aquí en la tarde sensacional. Por Estéreo Azul, también quiero felicitar. Espérate, tengo en la agenda que yo ayer anoté a alguien. Pasa, sí, gracias, mi. Ay, la gente es buena aquí en el trabajo. Te ganaste 5 estrellitas. Tengo también de cumpleaños a nuestra oyente Biode, que hoy está de Happy Birthday, lo tengo anotado por acá. Así es que para Biode, que Dios te bendiga también. Que tenga mucha salud, tanto Biode como Hop, que ambas puedan cumplir los sueños que habitan en sus corazones. Obviamente Dios es el que da ese go, ¿verdad? Pero ustedes son mujeres de Dios, que Él las ama. Y mira cuánta misericordia y amor tiene para con ustedes, que un año más de vida, sí. Dejan uno y por ahí mismo, esto es rápido, por ahí mismo vamos empezando la siguiente etapa. Así es que mil felicidades para Hop y para nuestra queridísima Biode, que están de cumpleaños el día de hoy. Y bueno, sin más, arrancamos Salsa con Labia, lo que todo el mundo está esperando. Te amo. Vamos con Maelo. Buen día, Panamá. Bella

qué bonito es escuchar la música de Maelo Ruiz con esa voz tan bonita que tiene. Aquí hay una batalla entre una nube inmensa y un solecito ahí que dice, no me dejo. Y él, aquí la nube le dice, entrégate. Por acá, Blue Queen de mi corazón, feliz jueves, casi viernes. ¿Cómo va tu día? Bueno, mi queridísima Wandis, va muy bien, va excelente, gracias a Dios. Dice, yo con un sueño, a pesar de haberme tomado una negrita bien fría y un café. ¡Qué ricura, mi reina! En serio, ¿no dormiste bien ayer? ¡Oh! ¡Ay, fiesta! ¡Ah, Wandis! Robert, mi querulinda, buenas tardes. Bienvenida, feliz jueves. Te amo, amiguita linda de mi corazón. Yo te amo más, mi Robert, bello y hermoso. Dice, por acá, feliz cumpleaños, Esperanza. Esperanza Collins, feliz bendecido día de cumpleaños. Dios te bendiga y cuide siempre. Te concedo.

Diana dice, Keru, gracias por tus buenos deseos. Te quiero mucho y yo te amo más, mi querísima Hop. Ixi, ¿cómo estás, querida? Bienvenida. Salsa con labia, si faltas me matas, Eviti Ruiz, gracias. Ok, mi reina. Por acá, buenas tardes, Reina Azul, qué gusto escucharte. Por favor, compláceme con el tema ¿Cómo le haré? De Ricardo de Rosario, y quiero dedicarla hasta Reiján a Marilyn Montilla. Eso es una orden, con gusto te voy a poner ese tema. Es más, vamos a ponerlo inmediatamente con dedicatoria. Marilyn Montilla, te están dedicando este temazo de Ricardo de Rosario, que definitivamente es una obra de arte. ¿Cómo le haré? ¿Cómo le haré?

Riquísimo el temazo de Ricardo del Rosario, dedicada, ¿cómo le haré? Qué buen tema de salsa con labia. Bien labioso. Al igual que nuestro queridísimo Gilberto Santa Rosa, vivir sin ella. Tú dedicas las canciones, ¿ah? Hoy soy ese, un cupido. Aprovechen. Bueno, que estoy obses con las canciones hoy.

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1: Vamos a continuar con más labia en esta tarde maravillosa de jueves. Estamos a jueves 14 de mayo. Besitos para Joyce Michelle. Dice presente en este jueves salsoso y labioso con bastante labia. Biode dice gracias, Keru, por tus bonitas palabras. Gracias, Biode, por estar en sintonía de Estéreo Azul. Por acá, Carmen, buenas tardes, Reina Azul. Un abrazo gigante. ¿Cómo estás, Carmen? Dios te bendiga, mi reina. Vamos a seguir con más labia. Está bien bonita de ahí, Santiago, que dice, déjame amarte, no temas. Esto no es un juego, una realidad.

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qué bonita labia de Tito Rojas por mujeres como tú. Hay hombres como yo. Eso, besos a Carmen. El Canes Tremera Pitiguay, saludos Reina Azul en el jueves de Salsa con Labio. Feliz cumpleaños para nuestra amiga Esperanza del maravilloso Tien Azul. El Cano Estremera Pitiboy disfrutando de sus salsas con labia. La Rubia, buenas tardes, Reina Azul. Espero estés bien. Feliz jueves de salsa con labia. Feliz happy birthday, Esperanza del team. Bendiciones, bye bye. Luis Romero me acompaña también. Feliz jueves y en sintonía en la tarde sensacional, como siempre, espectacular. Gracias a ti, mi amor. Yarito, buenas tardes, querube. Uf, el full está en su punto por acá en Panamá Este. Pero mira, yo disfrutando de la programación de la tarde sensacional hoy jueves de Labia Brutal, amiga. Te quiero mucho. Un saludo de cumpleaños para Esperanza Collins, que es Hop y Biode. Ajá, esas mismas son. Me las colme de salud y bendiciones. Mi labia para hoy es lápiz de carmín de Tommy Olivencia. Vamos mientras con Marc Anthony. Esta labia tan linda. ¿Qué precio tiene el cielo? Que alguien me lo diga.

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7: La expulsión más rápida en la historia de un mundial de fútbol fue la de José Batista de Uruguay, quien fue expulsado a los 53 segundos durante el partido contra Escocia en el Mundial de México 1986. Fue la primera vez que se mostró una tarjeta roja tan temprana en la historia del torneo. 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

0: Oye, qué temazo a cargo del Jerry. Para ti que me sientes tan tuyo, tan tuya. O sea, besos a Mixi. Saludos a mi querulinda. Feliz tarde de salsa con labia. Feliz cumpleaños para Esperanza. Que Dios la bendiga con mucha salud. Bueno, yo me voy a quedar esperando el pastel que me va a mandar Esperancita. Yo no sé nada. ¿Me mandará pastel? ¿Ustedes creen que sí? Ahí está, ¿tú has escuchado algo en el team? Ni que pastel. No. Besos para Ixi, ¿cómo estás? Luis Alfredo me acompaña también. Dice, voy a estrenar de Frankie. De Frankie, esa es mi labia para hoy. Maru dice, buenas tardes, mi querulinda. Mi labia es todavía. Esa y que tú me estremeces como antes. ¡Uy, Maru!
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Oye, amor, perdóname por enamorarme de ti. Tremenda labia para esta hora de la tarde. Yo estoy aquí bien acompañada de mis amigas que me hicieron mi asaltito por aquí. Parte, pues, me están visitando de poco a poco. Tenía años de no ver a Ixa y a mi amiga Yasmile. Besitos para Marixa y también para Marcela. Marcela Benedetti y mi bella Marixa, que yo sé que están en sintonía de Estéreo Azul. Oye, gracias por esa visita, mis amigas bellas y hermosas. Siempre hace falta tener estas conversaciones para drenar, para compartir con la gente que uno ama y uno quiere. Las amigas de tantos años, muchos años. Dios mío, qué bendición más grande tengo yo. Las amo, para que sepan. Mío también. Mua, mua, mua. Beso a Polipo, que dice Happy Birthday para Esperanza. El Gabo, hola, hola. Mi salsa con labia para hoy es el príncipe de la ciudad de Jerry, ¿ok? Omar Enriquito, creo que Anabel, la mejor labia es la tuya. Oh my God. Wey. Osiris Turbante, buenas tardes, mi corazón. Besitos ricos para ti hoy. Saludos, Osiris. Vamos con Antonio Cartagena. ¿Dónde andará Raúl? Para que escuche su canción. Sin ti.

Qué buena labia del príncipe de la ciudad, música del gran Jerry, complaciendo a la bella Sonia. Dice, buenas tardes, mi querubella. Feliz jueves. Permíteme mandarle un saludo de cumpleaños a mi querida Miode, con mucho cariño de parte de Betún y sus amigos de los Salsaperes. Muchas bendiciones para ella. Vaya, Miode. Maru, bendiciones para Esperanza en su cumpleaños. Ricardo Bustamante, buenas tardes. Reina Azul, compláceme con Dios mío, qué estúpido fui. Vanessa, buenas tardes, saludos, besitos desde Arraiján en sintonía. Luis Alfredo, ¿qué me pediste? Chuso, me quedé sin mi canción y complacencia. Yo ya puse voy a estrenar. Puedes preguntarlo. Voy a estrenar. Yo te puse tu tema. ¿Dónde estabas? ¿Dónde tú estabas? Por acá tengo saludos para mi gueto, Ragueto. Dice, feliz bendecido cumpleaños para Esperanza. Eso, un fuerte abrazo, mi gueto linda. Vamos a seguir nosotros con más labia. Y tengo esta de Tony Vega. Deja.

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Oye, hay una clandestina, pero es porque estábamos en tomadera de foto, ¿ah? En la parqueadera con el Domínguez y toda la cosa. Pero sí se nos coló esta y que planté bandera. Pero hoy es salsa con labia. Vamos a seguir, proseguimos, porque es que después nos da calor. Y es de para mañana. Llover sobre mojado. Buena labia para esta tarde.

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0: Tremenda Labia, a cargo de Tito Allen, junto a ti, 2 de la tarde con 54 minutos. Besos a la rubia, Reina Azul. Un saludo a mi amigazo de toda la vida, Titi, que está escuchando Salsa con Labia. ¿Cómo estás, Titi? Bienvenido. Hola, Keru, mi labia para ti el día de hoy. Keru, bella, linda como diosa, brillante como la estrella, valiosa cual piedra preciosa. ¡Qué hermoso! Gracias, Marcelino. Por acá, saludos para Luis Alfredo. Ah, bueno, yo no sé, nadie me ha dicho absolutamente nada de eso, Luis Alfredo, de esa canción. ¿Qué habrá sido? ¿No será que...? ¿Por dónde me escuchas? Mi querulinda, recuerda mi labia del jueves pasado que quedó pendiente para hoy. Willy González, te quiero estrenar. Ah, cierto, que ese tema no está aquí. Déjame ver qué hago, Mixi. Joseph, Querube Díaz, déjame amarte. Ok, ese tema ya lo puse. Dice, todo me huele a ti, esa va. Ya la, de hecho, la tengo lista. Tú como que estás aquí escondido, como viendo lo que voy a colocar. O sea. Mira, él me pidió, todo me huele a ti. ¿Y qué viene acá, Ixa?
1: Todo me huele a ti.
0: ¿Viste? Exacto. Así que vamos a complacerlo. Con el temazo, un temazo labioso.

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0: vuelto después de tanto tiempo. Tremenda labia de Willy González entrando de lleno a nuestra última hora de Salsa con Labia. ¿Tú no ibas a mandarle un saludo a la cumpleañera? Ven, bebé.
1: Bueno, Esperanza, espero que estés pasando
0: más cerquita, amiga.
1: Un súper cumpleaños. Que Dios te bendiga, te dé mucha salud y que todos te tengamos siempre presente en el team. Saludos, un gran abrazo, Esperanza. Pásala chévere.
0: Viste, Esperanza, vinieron hasta acá mandándote saludos en la radio. De manera personalizada. Ay, mis amigas tan lindas. Estoy tan feliz que estoy con mis amigas hoy.
1: Para los demás, besitos.
0: Ajá, exactamente. Y los abrazos con agarre.
1: Y los abrazos con agarre, ya usted sabe.
0: Todo eso es especial. Vamos con una labia a cargo de Tony Vega. Haremos el amor.

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Y no perdamos tiempo, dice la letra. Saludos para Ángel. Buenas tardes, Miss Coffee. ¿Cómo estás, bella rosa metalera? ¿Cuándo es tu happy birthday? No puede ser que tú no sepas. Por acá tengo saludos para Chicho Vega. Saludos, quiero que estamos diciendo presente. Ahora sí estamos en la verdadera cuenta regresiva. 3, 2, 1. Iris dice... ¿Qué dice Iris? A ver, Esperanza, deseamos que tu camino esté lleno de serenidad, propósito, amor y que cada paso que des te acerque a la plenitud que mereces. Feliz cumpleaños con los mejores deseos, que hoy te sientas celebrada, querida, acompañada y que este nuevo año te traiga muchas razones para sonreír. Feliz cumpleaños con todo nuestro cariño y que Dios te bendiga hoy y siempre de parte del Team Azul. Obviamente de parte tuya también, mi reina hermosa. Gracias, Iris. Yo me monto ahí en las colitas de los mensajes de Iris. Gracias, Iris. Wandy dice, la programación está on fire. Pero obviamente como ella se siente malita, dice, voy por otra negrita. Bien fría, o sea, salud. Juana, buenas tardes. Feliz jueves labioso, querubita bella. Disculpa mi ausencia, pero es que me caí de frente y metí mis dos brazos para no desfigurarme el rostro, pero quedé con el brazo derecho muy golpeado y no podía escribir hasta estos días. Estoy escribiendo pasito a pasito. Saludos de cumpleaños para Esperanza del Team Azul. Que sean muchos años más con mucha salud. Saludos para el Team Azul. Besos y abrazos. Y para ti, los Michis. Bendiciones, Juana. Pues gracias a Dios ya estás mejorando. De poquito a poquito, pero estás mejorando. Milo Ruiz, regálame una noche. Gracias, buenas tardes. Ok, esa es tu labia para hoy. Noris Nieto, feliz tarde, querube. Gracias, mi reina. El ingeniero Jairo, buenas tardes, mi hermosa reina. Todo me huele a ti desde mi pensamiento en sintonía de azul. Ese es un tema, ya la vida. Yo lo puse ese ratito. Edwin Turbante, buenas tardes, mi amor. Por acá con este personaje en sintonía de la mejor, querube. Oye, mis hermanos turbantes, los hermanitos turbantes guapos. Gracias por acompañarme. Por acá, Hop. Gracias, amiga. Bueno, gracias a ti, Hop. Eres de bendición para nosotros. Jueves de salsa con labia, querukeru. Eso sí es un trip. Donde sobra el talento. Me puedes complacer con Si tú me besas, de Víctor Manuel, Paula C. Esa es una labia deliciosa. Mientras, Tito Rojas, esperándote con los brazos abiertos.

siempre juntos con bastante labia. Ok, Paula, se vamos a buscar tu canción por acá. Robert dice, ¿quién de las niñas del Team Azul están por allí? Está Yasmilet y está Aix Enríquez. Como me había abandonado, pero ya la perdoné. Ya dice que no me va a abandonar más. Que las amigas no se pueden separar, oye. ¿Cuándo te has visto eso? ¿Sí o no, Yas? ¿Viste? Ya sabes que abandonándome allá en Peronomé, ¿eso qué es? Esas cosas no deben pasar. Hola, querube. Saludos a Liriet. Cabalgaremos de Ildemar. Ese es mi labia para hoy, ¿ok? Aile, mi querukeru, haciendo reporte. Salsa con labia. Cómo se disfruta, ¿verdad? Tony Vega, me gusta escucharle. Saludos y bendiciones, guapa. Beso, mi reina. Buenas tardes, mil bendiciones, bella querube. Por favor, enviarle un saludo a mi nietecita especial, Coti, hasta Los Cántaros número 1, Nuevo Tocumen, de su abu Imelda. Gracias. Que tengas bella tarde igualmente, Imelda hermosa. Víctor Birria, viviendo la programación, mi bella y hermosa dama. Saludos y bendiciones. Amén, mi amor. Quique Peña, besitos. Por acá, hola, buenas tardes. Que no me puedes complacer con lo que pasó de Luis Enrique. Rogelio Sparks, feliz jueves, bella dama azul. Feliz jueves de salsa con labia. Vamos con Tommy Olivencia, enamorado y qué. ¿Quién puede resistirse al amor, al enamoramiento y la cosa linda? Nadie, ¿sí o no?

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saludos para Rogelio Sparks. Por acá, saludos para Adrián. Dice, estoy en sintonía desde el Crisol. Compláceme con mi labia para hoy el mundo de Luis Enrique. Por acá, saludos para Ángel. Dice, felicidades mutuamente, querida Keru, ya que yo cumplo el domingo 17. Dice, desde ahora estoy celebrando, creo que igual que tú. Bueno, no, yo cumplo un día antes que tú, para que sepas, Ángel. Vamos a seguir con más labia ya en la parte final. Si tú me besas, no, te prometo que te voy a devolver la boca. Mm-mm.

Ay, Dios mío, estas peladas. Mi amiga, son un caso serio. Me hicieron la tarde las dos. Saludos a Reina Hermosa, aquí gozando con la programación épica. Saludos de cumpleaños a Esperanza del Team Azul de parte de Anja. ¿Cómo está la hermosa Anja divina? Dice mi amigo Radamés, llegué tarde para la labia, pero algo es mejor que nada. Hola, Keru, espero mi pedazón de dulce con icing por la plataforma que tiene motos y que los lleva a todas partes. Saludos, amigo José Edwin, feliz tarde. Jorge Enrique, feliz tarde, bella de bellas, ¿cómo estás, mi vida? Vamos por acá, para ver qué tiempo. Bueno, ya, llegamos a la parte final de Salsa con Labia. Hemos pasado una tarde muy rica, con buena salsa, todas labiosas, de las mejores. Ustedes tienen el mejor gusto del mundo mundial, o sea, no se los he dicho. Hoy es el día. ¡Qué buen gusto que tienen! No pude complacer a mi amiga Mixi. Mixi, quiero que sepas que ese tema lo habían sacado aquí. Así es que ya mandé la solicitud para que ingrese nuevamente. Te lo sigo debiendo, pero yo creo que para mañana ya puede estar. Porque la persona que se encarga de esas cosas hoy no viene a la emisora. Así que bueno, que sigan pasando una tarde maravillosa. La voy a dejar en compañía ya del Master DJ. Me despido hasta mañana viernes. Para tirar la casa por la ventana, como todo fin de semana, como el fin de semana tiene que ser espectacular. Me voy con música de Ildemaro, Amanecí Contigo. Qué rico, ¿no? Delicioso.

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8: El primer mundial se disputó en 1930 en Montevideo, Uruguay. En ese primer torneo solo participaron 13 naciones. Los primeros partidos en jugarse fueron Francia, México y Estados Unidos, Bélgica. La final la ganó Uruguay 4-2 ante Argentina. 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

Oye, quiero saludar a Sonia, que se reporta a través del 67910991. También saludar a toda la gente que desde temprano ha estado escribiendo allí a ese número 67910991 en la presentación de este jueves. Hoy he venido medio romanticón. De hecho, arranqué con tú. Y si no lo han notado, me he ido con puras canciones que comienzan con tú.

Luis Enrique, el príncipe de la salsa. Oye, acabamos de hacer la publicación hace 15 minutos de un evento que yo quiero que ustedes estén pendientes. Pueden revisar mi cuenta de Instagram. Pueden seguirme los que no, los que tengan Instagram y no me sigan, bueno, me pueden hacerlo. Mi cuenta es moirod72, M-O-I-R-O-D-72. Allí acabo de hacer la publicación, acabo de subir la publicación en complicidad con la producción, por supuesto, anunciando ya lo que va a estar pasando el próximo mes de agosto. O sea que hay que comprar los boletos con tiempo para celebrar los 49+1. Así como se vivió en Puerto Rico, en agosto le toca a Panamá. Tony Vega.

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10: La expulsión más rápida en la historia de un mundial de fútbol fue la de José Batista de Uruguay, quien fue expulsado a los 53 segundos durante el partido contra Escocia en el Mundial de México 1986. Fue la primera vez que se mostró una tarjeta roja tan temprana en la historia del torneo. 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
11: En Estéreo Azul, las 6 de la tarde, 23 minutos, 6 con 23. Esa es la hora que marca el reloj oficial en esta programación de jueves. Saludos para Ricardo, Ronaldo y Juan Diego, que están en sintonía allá en Herrera, en Aguadulce. Saludos a todos los cumpleañeros y a las cumpleañeras también, que están celebrando pues, un día especial, un año más de vida. Qué bendición, de verdad, cuando uno cumple. Yo, por ejemplo, ansío, más o menos, o espero con alegría que llegue la fecha, pero cuando llegue la fecha, no sé, como que, ok, un día más, un día menos, no sé realmente cómo verlo. Pero bueno, al final del camino, cada quien tiene una forma de ver diferente un año más en la vida, una vuelta más al sol, que es importante. 67910991 para este fin de semana, mucha actividad. Arrancando mañana viernes 15, tenemos un evento sumamente especial. Vamos a estar en el Reventón Pop Bar, eso queda ahí en la esquina de la 12 de octubre con la Vía España, ahí en toda la esquina, colindante con eso ya es Parque Lefebvre, lo que queda al frente. Y bueno, vamos a estar ahí en un evento que está lleno de buena onda, de buena vibra, de buen feeling. Dos reuniones bien interesantes en nuestra música latina. Por un lado, Sociedad Anónima, regresando con uno de sus cantantes cuando empezó la historia, hace ya más de 20 años, Víctor Jaramillo, con el que se grabó la primera producción, Se Puede, desde el Puente del Mundo, un álbum negro con unas letras en dorado. Ahí se grabó esa primera producción de Sociedad Anónima y empezó una historia muy interesante que a lo largo del tiempo pues llevó a la salida de Víctor de la banda y una carrera como solista muy interesante. Por otro lado, otra historia también cargada de anécdotas como lo es otro de los vocalistas importantes en la carrera de La Cachamba, Luis Lugo, se vuelve a reunir con su familia de hace tanto tiempo. Ahí hubo de todo, ahí hubo también algunas situaciones, pero lo interesante de esto es que de una manera bien bonita, bien especial, yo diría hasta un poco astral, se alinearon los planetas y nos permiten reunirnos mañana en el Reventón Pop Bar. Ya creo que no quedan muchos boletos, de todos modos entre a Passline, allí puede averiguar, o si no vaya directamente a la taquilla del evento la noche de mañana, y pues quién sabe, ¿no? Puede que algo ocurra y puedas conseguir ahí las entradas. El sábado vamos a estar en dos situaciones, en dos eventos. Voy a estar en el segundo día de Cumbia House en Aurora at Soho Mall. Vamos a estar ahí en el área de Soho, en el piso 2, con el evento de Cumbia House, que pues abre mañana en un proyecto bien interesante. La que es la casa de la colombianidad, como le llama Carlos Vives, pero en su sede en Panamá a partir de mañana, con presentación de artistas. Bueno, va a ser una dinámica bien interesante. Y también vamos a estar simultáneamente en la tarde y noche en el Hipódromo Presidente Ramón, específicamente en el Parking Site, con el Tipi Pop al Parque, mañana presentando a Jonathan Chávez. Y el día domingo, bueno, el día domingo en nuestra calle Latina, lo que ya es costumbre, reunirnos una vez al mes los salseros a pasarla bien en un ambiente diferente y especial, con la presentación de Quique Peña y la Gente Clave, también la presentación de El Chino de Monegrillo. Si todo sale bien, llegará el Clan de la Salsa, y también va a estar Melina Almodóvar, que nos visita desde la Unión Americana, y va a estar también acompañándonos allí en una tarde, noche maravillosa, al estilo de nuestra calle Latina. 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

0: Ricardo Sánchez, saludos.
1: Besarnos.
0: A la señora Alicia, que va rumbo al West. Juli.
1: A darnos cariño.
0: Buenas tardes, bendiciones.

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11: En Estéreo Azul, las 6 de la tarde, 40 minutos. Tengo una pregunta. Después de tantas cosas, ¿tú cómo estás?

Mi compa Aldemar Guerra va en sintonía hacia el West. Tranque horrible por el límite de Chorrillo hacia el Puente de las Américas. Bueno, eso es todos los días. Pipe Thunder. Genial, dice. La familia salió.

0: programación del jueves, todos los días tenemos siempre algo especial y diferente para ustedes, pero bueno, hoy jueves me fui por lo tradicional, ¿no? Los jueves se inventó que si las jueves de chicas, que no sé qué, que las mujeres tienen prioridad, entonces normalmente la salsa romántica o la salsa sensual o el Kool-Aid se adjudica mucho al gusto de las mujeres, así que hoy he querido de alguna manera tocar esto que no toco normalmente, pero que espero que estén disfrutando.
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0: Sí, porque esto es como, bueno, así como cositas de todos los días, ¿no? Y sé que soy enemigo de sentarme aquí a hacer lo mismo de siempre. Pero hasta tocando lo mismo de siempre, Estéreo Azul suena diferente. ¿Sí o no? Espero tus comentarios en el 6791-0991.

0: llevo tu. Oye, Mitzi, Osiris, Turbante, dijeron pared. Hacia el estilo del Clan de la Salsa.
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0: Y yo de bien mandado, ¿no?

0: Ok, te lo vuelvo a enviar. Para Jimmy, que está en el ton. Jimmy Valle, en sintonía. Dice Ojitos Chinos, wow, excelente programación. ¿Qué clase de swing? Todas. Dice, oye, siempre se oye bien. Tú sabes que me gusta que allí se escuchan unas canciones muy buenas que nadie pone y el que no oye Estéreo Azul ni enterado. Bueno, así es. Y lo dice gente que sabe de música y de salsa. Sí, diferencia, DJ es. Debe ser, ya tengo, Araceli habla como la guerra de las galaxias. Sí, diferencia, DJ es. Como al revés. Pero bueno, gracias. Me puso aquí también alguien, ¿quién fue? Ah, Osiris Turbante. Dice algo de docencia sobre el tema Tu Ausencia. Bueno, esta canción, al igual que Fabricando Fantasías, ha trascendido en el tiempo y siempre tuvo, incluso la gente repite, que la canción fue compuesta o se escribió con un fin específico. En el caso de Fabricando Fantasías, por la muerte de Omi, el hijo de Tito Nieves, y en el caso de Pedro, por la muerte de su hija también. Pues ninguna de las dos situaciones fueron específicamente para eso. La historia detrás de Fabricando Fantasías, por ejemplo, estaba Jorge Luis Piloto entregando una canción para Tito, y Tito, en una parte de la canción, identifica momentos en donde él se sentaba junto a la cama de su hijo en el hospital, convaleciente, enfermo, y ese momento pues lo transportó a la canción. Y era una canción que pues lo afectaba emocionalmente cada vez que la interpretaba. En el caso de Tu Ausencia, la hija de Pedro estaba muy enferma en ese tiempo con temas de insuficiencia renal mientras estaba haciendo esa producción, y le mostraba los demos de las canciones constantemente a su hija. Y esta canción le gustó mucho a su hija en vida, y le decía a su papá que esa canción iba a ser un gran éxito. Obviamente, cuando muere, por ser la canción favorita de su hija para esa producción, pues también toma una connotación importante, una connotación que afecta emocionalmente a Pedro. Pedro prohíbe que la canción se toque en algunas emisoras, principalmente en Venezuela. No la canta por una cantidad de tiempo, porque lo quebraba, lo rompía emocionalmente hacerla en vivo, hasta que ya pues varios años después, y producto de los fanáticos y de pedir la canción, que obviamente era un éxito consumado, pues entonces la gente obligó a Pedro a volver a cantar la canción. Pero en ninguno de los dos casos, usted por favor vuelva a repetir que la canción fue escrita para la hija de Pedro Arroyo que murió, o para el hijo de Tito Nieves que murió, porque no es así. No fueron escritas con esa finalidad, fueron escritas con otra idea, con otro propósito, pero a lo largo del camino cambió y se convirtió para ambos artistas en una situación de una carga emocional muy fuerte. Voy al cambio, vuelvo en breve.
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0: Pasamos lista a la gente que nos sintoniza a través de 100.9 en Ciudad Panamá, Colón Playas, la gente que nos sintoniza en 106.7 en el interior de la República, la provincia de Coclé, el área de Herrera, Los Santos, la zona sur de Veraguas, en fin, gracias por estar en sintonía de la programación de Estéreo Azul y también los que nos escuchan fuera de frontera a través de la aplicación Grada Radio o en www.estereoazul.com y de manera especial.